Vivió Unplugged ciertamente reafirma el rango emocional y la destreza técnica de Alice in Chains, pero le falta electricidad en más de un sentido, decía. La catarsis concentrada en la música de Alice in Chains todavía se escucha mejor con los amplificadores al máximo.

A pesar de todo esto, digo, ¿no? De las críticas cruzadas, favorables y en contra, el disco con el tiempo ganó más reconocimiento y elogio después de la muerte del vocalista, principalmente debido a su poderosa interpretación a pesar de la condición en que se encontraba. Y ahora este disco es considerado un álbum icónico en vivo de la banda, el gran Unplugged de hace 30 años editado por Alice in Chains el 30 de julio de 1996. La formación en este momento: John Kinney en la batería, Mike Innes en el bajo acústico y en la guitarra acústica en el tema de Killer Is Me, Jerry Cantrell en la guitarra acústica y voz, y Lainey Staley en la voz y en la guitarra acústica adicional en el tema Angry Chair, y el músico invitado en guitarra acústica y bajo acústico en también The Killer Is Me fue Scott Olson. Un saludo al amigo Ale, desde Córdoba, que está siempre atento ahí, pone en el chat: hola, ya andamos por acá, abrazo querido Ale, ¿todo bien por ahí? Hoy abrimos la sección en el primer programa del mes de agosto con un disco de, en la sección, el disco en el túnel del tiempo de la serie Unplugged de MTV, ya que hace pocos días, el 30 de julio, se cumplieron 30 años de la edición, se grabó el 10 de julio y se editó el 30 de julio del 96, 30 años para este Unplugged, y por qué no venimos pensando en hacer durante este mes de agosto, en la serie del disco en el túnel del tiempo, meter discos Unplugged. Hay cosas hermosas, desde el de Cranberries, es un disco hermoso, hasta el de los Kuriakis, hermoso, el de Spinetta, el de los Soda, hay un montón de material Unplugged, bueno, ni hablar del de Nirvana, 10,000 Maniacs, Aja, Enrique Bunbury. Bueno, vamos a ver cuál elegimos, cuál te gustaría a vos que suene de los Unplugged que conocés, de la historia de las MTV Unplugged, ¿no?

0: El último tema para este momento, Unplugged, en cuanto a imagen y video se refiere, extraído del MTV Unplugged de hace 30 años, grabado el 10 de julio de 1996. Vamos a quedar con un temazo, el favorito mío de esta placa y uno de los grandes temas de esta banda llamada Alice in Chains, en la época del gran Lainey Staley, a quien lo vemos ahí con anteojos oscuros.
1: Means a lot to us, and we're gonna have a good time, play some good songs for you.
0: Vamos a tener un buen momento, vamos a pasar bien y tocar alguna que otra canción.
1: No excuses.
0: Así que vamos a empezar con Sin Excusas, No Excuses, temazo. El último este momento en el disco En el Túnel del Tiempo. Una de las más lindas canciones de este disco, Alice in Chains, desde el Unplugged. Año 96, 30 años para Unplugged. No Excuses, Alice in Chains.

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0: Y como cada primer miércoles del mes, como bien lo dice el amigo Pablo Escarano, en la presentación del segmento El Bosque de las Artes, momento de recibir y poner en pantalla al amigo Hernán Contento. Buenas noches, Hernán, ¿cómo andás?
1: Buenas noches, Carlos. Buenas noches, audiencia de Túnel 57. Miércoles 5 de agosto de 2026. ¿Cómo pasa el tiempo?
0: ¿Cómo se nos pasó este año, A todo el mundo le pasa. A todo el mundo cuando dicen, che, ya es agosto, no se puede creer. Pero bueno, una noche más, tenés un montón de material. Contanos más o menos por dónde va a andar la noche del Bosque de las Artes.
1: En esta noche fría nos vamos a cobijar al rescoldo del tango. Muy y vamos bien. A descubrir un proyecto increíble.
0: No sé si usaste un término tanguero, pero me sonó como re tanguero. Al rescoldo del tango, me suena como que viene por ahí, ¿no?
1: Sí, buscamos el calor.
0: Claro.
1: El resguardo también.
0: Sí, para señor.
1: Transitar esta etapa del invierno.
0: Y después de la primera parte tanguera, hay un poquito más.
1: Sí, vamos a tener música contemporánea, vamos a tener también ahí un chivo de teatro.
0: Muy
1: de
0: bien.
1: Una querida actriz y amiga que nos...
0: Sí, algo de Brasil también, ¿no?
1: También música brasileña, sí, curada por Priscila desde Muy San bien. Pablo, o sea que hay mucho.
0: Pero para la primera parte ya la vemos ahí a tu invitada, pero antes de darle la palabra tenemos imágenes de lo que está haciendo, ¿no? Grabado en Uruguay, después seguramente algo comentará, pero vamos con un pequeño adelanto, presentación musical, digamos.
1: Vamos adelante.
0: Ahí va.

0: ritmo del 2x4 recibimos a Adriana Nano. Bienvenida.
1: Hola Hernán, bueno, muchas gracias por invitarme. Gracias Hernán, gracias Túnel 57, a Carlos, bueno, acá.
0: Un momento propicio para hablar de este proyecto alucinante que llegó a mis manos hace un tiempo y que a lo largo del tiempo lo estuve desglosando, escuchando, y hoy ya ve la luz.
1: Sí, mira, es un trabajo que venimos haciendo hace un poco más de 2 años. En realidad fuimos convocados para hacer los tangos y los postangos de Gerardo Gandini con motivo del fallecimiento, los 10 años del fallecimiento de este enorme músico contemporáneo argentino. Y lo hicimos en España, en el Festival de Tango de Granada, en Chiclana de la Frontera, en la Universidad de Estudios Contemporáneos de Granada, en Madrid. Luego lo hicimos en Buenos Aires, perdón, no, en el sur de nuestro país, en el campus, hace muy poquito en el Sodre de Montevideo. Y bueno, como ya salía con fritas esto, dijimos, tenemos que hacer el disco. Entonces hicimos el disco y bueno, estamos a la espera de presentarlo en Buenos Aires muy prontamente acá en la capital. Y es un disco muy particular, porque no es una sucesión de tangos, es un disco que tiene un guión. O sea, está pensado desde un lugar, digamos, integral. Son los tangos tradicionales, llámese Malena, La Última Kurda, Nostalgias, Milonga Triste, El Día Que Me Quieras. Y a cada uno de esos tangos tradicionales le sucede en el disco el postango de Gerardo Gandini. Ahora, para explicarle un poquito a la audiencia de qué se trata. Gerardo Gandini fue uno de los músicos contemporáneos más importantes, y lo es, de Latinoamérica y etcétera. Fue el pianista de Astor Piazzolla en la última agrupación de Piazzolla, y hacía música contemporánea. Pero música contemporánea con ingredientes de tango, de jazz, hasta de música clásica, porque en algunos postangos hasta podés escuchar a Wagner, ¿no? Un músico muy culto, pero a la vez con sangre de barrio, ¿no? Hizo óperas, La Ciudad Ausente, un montón de obras, y entre ellas los famosos postangos. ¿Qué son los postangos de Gandini? Son improvisaciones que él hizo sobre diferentes tangos. A él no le gustaba llamarlo improvisaciones, él lo llamaba intervenciones que hizo, ¿no? Sobre ciertos tangos tradicionales. Estos postangos nunca fueron escritos porque eran improvisaciones. Gandini los grabó, ganó un Grammy con los postangos y luego quedaron ahí porque nadie más los podía tocar porque no estaban escritos. Ricardo Zanón, el pianista con el que hemos hecho este hermoso trabajo, se tomó el trabajo de transcribirlos, cosa que no es sencillo, por más de que la tecnología hoy permite transcribir la música, pero transcribir la música requiere también de la parte de la escucha sensorial, por decirlo, y más aún en música contemporánea, que es muy complicada la escritura dentro de la música contemporánea. Él escribió, transcribió los postangos, se editaron a través de Editorial Melos, y a partir de ahí se abre la puerta para que otros lo puedan empezar a tocar. De hecho, esta es la primera vez que se tocan los postangos luego de Gandini, y vendrán después más, porque la verdad que es una obra muy como generosa que hizo, ¿no? Porque es la idea de escribirlo hace que incluso los que estudian piano y los nuevos, digamos, pianistas puedan tocar la obra de Gandini. Y bueno, lo venimos haciendo con mucho éxito, con el material es hermosísimo, porque bueno, aparte uno escucha el tango y luego escucha el postango, y es un juego entre tradición y vanguardia. Es un juego para los oídos, ¿no? Donde se escucha el tango y luego esta intervención en el postango. Es como si fuera un diálogo en espejo, ¿no? De la tradición y la vanguardia. Y hay que escucharlo todo. El material lo pueden escuchar en nuestros canales de YouTube, tanto de Ricardo Zanón como el mío, Adriana Nano, y en todas las plataformas digitales. El material ya está circulando. Falta la presentación acá en Buenos Aires, pero ya lo hemos venido haciendo. Y bueno, felices de poder contar con este material.
0: ¿Cuál fue la recepción del público oriental del otro lado del Plata?
1: Hermosa, lo hicimos en el Sodre de Montevideo, que trabaja muy bien, y lo hicimos, aparte fue muy curioso porque lo hicimos dentro del ciclo de música de cámara del Sodre, ¿no? Y la gente va dispuesta a escuchar tango y va dispuesta a escuchar el postango, porque es como, yo soy autora y compositora también, ¿no? Y tengo 4 discos, tengo 14 discos editados, 4 nominaciones a los Gardel y 2 a los Grammy, pero 4 como autora y compositora. Y yo reconozco que cuando hago mis temas, es como que les pido un doble esfuerzo al oyente, ¿no? Porque no es lo mismo escuchar Malena, que todo el mundo lo tiene en la oreja y lo canta después y te sigue de alguna manera, que escuchar un tema nuevo. Es un doble esfuerzo, ¿no? Y escuchar los postangos también es un... requiere una escucha particular, no es una escucha que uno puede hacerla un poquito más por arriba, ¿no? O sea, hay que meterse en la cosa. Y hemos tenido, la verdad, que unas satisfacciones enormes. El postango es difícil de cantar y uno de los shows, te cuento, que hicimos en la Universidad de Estudios Contemporáneos de Granada, lo hicimos con baile también. ¿Y qué pasa? La pareja de baile bailaba los tangos tradicionales. A nosotros no se nos ocurrió decirle que bailaran los postangos, ni ellos tampoco dijeron nada. Iba transcurriendo el espectáculo y nos dice, por favor, aunque sea improvisando, déjennos bailar un postango. O sea, se habían copado tanto con los postangos que querían bailar un postango, y de hecho lo bailaron, ¿no? Milonga triste. Y la gente le pasa lo mismo, la gente es como que empieza a cantarlo también, claro, después se interrumpe porque la cosa no es tan sencilla, ¿no es cierto?, en el postango. Pero es importante que la gente escuche el tango y escuche el postango, porque esa es la idea del material que estamos presentando.
0: ¿Cómo viviste desde tu rol de cantante este proceso creativo también y esta conjunción que se dio?
1: Y yo canto tango desde hace bastante. Me gusta mucho el tango. Soy de una generación que no es una generación tanguera la mía, por la edad. No la voy a decir porque total la gente la voy a confundir. Pero no era una... En mi juventud no se escuchaba el tango.

0: Hacer un disco, no tengo ningún disco que sea una sucesión de temas porque me gustan estos temas y los junté. No existe. Todos tienen un guión, una idea. Y la verdad que hacer este disco, como decís, fue maravilloso para mí porque es un disco con un guión. Para que te des una idea, otro de mis discos, por ejemplo, que se llama Buenos Aires Viaje, que lo pueden encontrar en plataformas digitales y en mi canal de YouTube, es un viaje poético, musical y de imágenes por Buenos Aires. Yo soy arquitecta también, ¿no? Entonces, un día dije, quiero hacer una recorrida por Buenos Aires, barrio por barrio. A cada barrio le va a corresponder un tema, con un texto, con imágenes. Y es así como salió un disco y salió un libro disco también, que se llama Buenos Aires Viaje. Lo que te acabo de dar es el disco de Buenos Aires Viaje, pero no el libro disco, que es un recorrido poético, musical y de imágenes por Buenos Aires. Y tuve muchísimas satisfacciones porque cayó en casi todas las embajadas, porque claro, era como, en vez de un folleto turístico, de una guía turística, era una guía no era un pasquín turístico, era una guía, un recorrido poético, musical y de imágenes por Buenos Aires, ¿no? Mostrando cada uno de sus barrios con un tema característico, ¿no? Y así cada uno de mis discos, todos tienen un guión, no son sucesión de temas. Entonces, para mí hacer este disco también es un disco que me llenó de buena vibra, ¿no? Porque también tiene un guión.
1: ¿Cuál es tu visión, viviendo en el conurbano norte, de la música arrabalera de Buenos Aires? Porque a veces se asocia directamente con la ciudad de Buenos Aires, pero se expande a toda el área metropolitana. Quizás el sur, en la orilla del Riachuelo, tiene ahí una...
0: Yo creo que se expande por todos lados, ¿eh? Sí, se expande por todos lados. Y vamos a hablar de, para que no se ofendan los uruguayos, también del Río La Plata.
1: Sí, es impresionante.
0: O sea, se expande en toda esta área, ¿no? Uh-huh. Y curiosamente también en el interior del país hay mucha gente que, así tanguera, ¿no? De todos modos, como yo te decía fuera de micrófono, yo como autora y compositora hago música, hago tango, pero hago mucho más folclore que tango y hago mucho más música latinoamericana, música nuestra, canción, ritmos latinos. Ritmo, es lo que me sale a la hora cuando escribo y cuando compongo, ¿no? Pero es como que el tango es como que me da un poquito de cosa, ¿no? Pero tengo varios tangos también.
1: Dentro del mapa musical de América Latina, ¿con qué géneros y qué ritmos te identificas también?
0: Todos. Soy bastante ecléctica y me gustan todos los ritmos folclóricos. Es más, tengo un tema, un disco que yo te acabo de traer también, que se llama Plantación, donde vas a ver samba, chacarera, huayno, tonada, de todo, candombe, tango, música, chamamé, de todo.
1: ¿A quiénes reconoces como influencias que te han marcado a fuego?
0: Dentro de acá, del panorama nuestro, ¿no es cierto?
1: Plano musical en general.
0: Sí. A ver, por un lado, desde mi juventud, Mariano Walsh para mí es una influencia muy importante. Es más, me gusta, cuando compongo las cosas que hago, resulta ser que le gustan a los grandes, pero le gusta mucho a los chicos. Yo no sé por qué, pero le encantan a los chicos. Razón por la cual tengo un material casi terminado ya, que lo voy a presentar el año que viene, que es un disco que yo digo que es para de 0 a 100 años, ¿no? Con temas, porque me he dado cuenta, porque, bueno, viste, cuando te llegan los reportes de las escuchas en las plataformas y todo, que me lo escuchan los chicos, ¿no? Y yo digo que capaz que es por esta influencia que tenga tan grande de Mariano Walsh, ¿no? Saqué hace muy poquitito un video que los invito a verlo en plataformas, que se llama Cebolla en Aceite, que lo grabé con mis nietos, ¿no? El video me presenté en el INAMU y salí beneficiada para hacer el video, y lo hice, y está teniendo una cantidad de escuchas que estoy como sorprendida. Entonces te decía que Mariano Walsh, después maravillosos autores y compositores como es Jorge van der Mole, toda esa gente, la trova rosarina, todo eso para mí es una influencia muy grande.

0: folcloristas también, digamos, nuestros, que admiro muchísimo, ¿no? Música, la música latinoamericana, la música del Caribe me gusta mucho, la música cubana también, en fin. Yo digo que la música se divide en buena y mala, Hernán. No y bueno, y como soy bastante ecléctica y me gusta un poco de todo, esa es la realidad, ¿no?
1: Yo a veces, perdón, ¿no? Me entrometo un poco en las charlas, sí, de Hernán. Primero agradecerte esto de los discos, porque acá nosotros, a mí en particular, amamos el formato físico del disco, así que gracias por seguir editando
0: discos. Yo también, y lamento tanto que mis últimos discos no tienen formato físico, pero es por un tema económico,
1: totalmente,
0: Carlos.
1: Totalmente. Hoy en día...
0: Porque a mí me gusta tocarlo al disco, además.
1: Y después te quedan, si no, ahí, viste, en los shows lo vendés y la gente lleva, pero no tanto. Se lo lleva como souvenir, por ahí no para escuchar, y si tengo el recuerdo de el show, ¿no? Sí. Pero, bueno, se me ocurre preguntarte en esto de que vos decías que siempre te gusta tener como una guía, ¿no? Para el disco, ¿viene algo de la parte de la arquitectura? ¿Eso como quiero tener la base armada?
0: Y puede ser, ¿eh? O sea, quiero hacer el anteproyecto primero.
1: Claro, el plano, ¿no?
0: El croquis, el anteproyecto. Croquis,
1: los cálculos.
0: Que tenga todo relación entre sí, sí. Que sea una misma cosa.
1: Claro.
0: ¿No es cierto? Que sea un mismo edificio, que por decirlo. Mismo,
1: que tenga un estilo, ¿no? También.
0: Y bueno, pero siempre sí. Fue así, o sea, no ahora este disco que voy a hacer
1: para todas las edades,
0: de 0 a 100 años, claro, que va a salir el año que viene, que sí, se los voy a mostrar porque es una cosa muy particular.
1: Lo venís a presentar acá y charlamos de esos temas por tema.
0: He incluido Foley a cada uno de los temas.
1: Ah, no.
0: Así que hay ruiditos, claro, cosas, ruidos de animales, mil cosas.
1: Está como para el oído, hasta para que los chicos lo entiendan, ¿no? Lo que sí va pasando.
0: Porque, ¿sabes qué? Yo creo, a los dos les comento, sí, yo creo que en el ámbito se lo subestima mucho a los chicos, ¿no es cierto?
1: Y le hacen, viste, la musiquita para chicos, no sé, Madonna para chicos, todos con ruiditas, pingui, sí, no.
0: La vaca Lola, sí, la vaca Lola para los chicos, y sí, resulta que, no sé, un tema de Mariana Walsh que tiene una profundidad tremenda para los adultos y que para les gusta a los chicos, gusta, claro, no es para los chicos, sí, es para los chicos,
1: era, claro,
0: ¿no es cierto?
1: Sí, totalmente.
0: Se lo subestima, ¿viste? En el sentido de que te tenés que poner cuatro plumas, disfrazarte y saltar, claro, y entonces así le gusta a los chicos. Y yo he comprobado que no es así.
1: Y cantaron onomatopeya, ¿no? Sí. Pim, pam, pum, no sé qué, los chicos, sí, y no,
0: como no va. No va.
1: ¿Tenés 14 discos editados?
0: Tengo 14 discos editados, 9 wow, sencillos,
1: sí,
0: 4 de ellos nominados a los Gardel y 2 de ellos a los Grammy.
1: Sí.
0: Ahora este material, Tangos y Postangos, está postulado en este momento para los Latin Grammy.
1: Bien.
0: Cruzamos los dedos, sí, ojalá que les guste, que lo escuchen, que lo voten, en fin. Yo voto para los Grammy,
1: bien,
0: también.
1: Obvio,
0: no me puedo autovotar porque no me dejan.
1: No te dejan, claro, claro.
0: Pero yo voto,
1: sí,
0: porque, bueno, cuando fuiste nominada,
1: sí,
0: quedas como miembro votante. Lo mismo para los Gardel.
1: Y ¿no? Entra para los Gardel del año que viene.
0: Y lo voy a presentar para los Gardel.
1: Yo soy jurado de los Gardel, así que ahí seguramente vas a tener mi voto.
0: ¿Vos sos jurado
1: soy
0: también?
1: Soy jurado de los Gardel.
0: Bueno, sí, ponete las pilas, Carlos.
1: Totalmente. No, siempre. Aparte, no, ya lo vengo escuchando.
0: Bueno.
1: Y siempre los que vienen invitados al programa vienen primero porque nos gusta lo que hacen.
0: Sí.
1: Y segundo, a los que vienen siempre le metemos el voto porque
0: sí,
1: tiene que
0: porque
1: ser.
0: Si me invitás es porque te gusta.
1: Totalmente.
0: Entonces me votás.
1: Totalmente.
0: Así nomás.
1: Y hablando de la música que le gusta, digo, saquemos lo que haces vos, digo. Ahora tango, dijiste folclore, tenés de todo un poco.
0: De todo un poco, sí. Pero siempre dentro de lo nuestro, ¿eh?
1: ¿Pero qué escuchás?
0: O sea, siempre dentro de la música nuestra.
1: Sacando de lo que haces vos, ¿qué escuchas? ¿Escuchás algo muy loco comparado a lo que haces? En tu casa, voy a poner música.
0: Voy a poner música.
1: ¿O en el
0: escucho,
1: auto?
0: Escucho mucho folclore, escucho, sí, escucho lo que me gusta, que es la música nuestra. También okay, escucho, soy amante de los Beatles, soy bien, media fan de los Beatles también. Bien. O sea,
1: sí, bueno, como la base de casi todo, ¿no?
0: Sí,
1: de toda Beatles, cocción.
0: Así viene, como te decía, Mariana Walsh, Jorge, sí, Fardenbole, pero después... para arriba los Beatles,
1: sí,
0: viví 5 años en Estados Unidos en mi juventud.
1: Bien.
0: Entonces también tengo esa carga, ¿viste?
1: ¿Haciendo música ahí también o...?
0: No, te estoy hablando juventud, 15 años, 12 años, okay. Así, chica. Sí,
1: chiquita.
0: Pero entonces ahí escuchaba mucho qué sé yo, Bob Dylan, claro. En fin, The Carpenters,
1: sí. Fleetwood Mac.
0: ¿Eh?
1: Fleetwood Mac.
0: Claro, sí, época, sí, sí, sí.
1: Carole King y toda esa época.
0: John Baez.
1: Claro.
0: Bueno. Y me gusta cantar en inglés, sí. Pero me gusta. Porque claro, el inglés lo tengo medio como un idioma madre también, porque fui al colegio chiquita, tantos años allá, pero me gusta más en castellano.
1: Claro. Y tu público, 14 discos, que te sigue con tu estilo ya, ¿no?
0: Sí.
1: Mezcla de cosas, pero tu estilo se encontró con esto, postangos, tango de postango.
0: Sí.
1: ¿Qué te dicen? Digo, primero se sorprenden o dicen, che, está muy bueno, ¿cómo es el cambio?
0: Se sorprenden por el tema de los postangos, sobre todo, ¿no?
1: Claro.
0: Porque me han escuchado cantar tango, porque tengo muchos discos, digamos, de tango. Tengo muchos discos de Piazzolla. Tuve la alegría de conocer a Piazzolla desde muy joven, ¿no? Que uh-huh. no todos, bueno. por ahí, los no. de mi generación la han tenido. Desde que casi que empezó, ¿no?
1: Sí, apa.
0: Entonces me gusta mucho la obra de Piazzolla, por eso tengo un disco entero con canciones de Piazzolla, y que a raíz de ese disco me invitaron a hacer Piazzolla cantado en Kiev con los músicos de la Academia Tchaikovsky de Kiev, que es como si fuera el Colón, ¿no? Claro. Es la Academia Tchaikovsky de Kiev, y lo hice en noviembre del año que a los dos meses empezó la guerra. Mirá. O sea, fui a Kiev.
1: Sí.
0: 10 grados bajo cero, 15 grados bajo cero más o menos en noviembre, y a los dos meses arranca la guerra, ¿no? Y lo hice y eso fue una cosa maravillosa, porque yo le mandé los arreglos a los músicos de la Academia Tchaikovsky. Prácticamente no hablaban inglés, había uno solo que hablaba inglés, y ellos lo estudiaron, y yo llegué y tenía 3 shows para hacer. Todo repertorio de Piazzolla, y yo decía, ¡ay, Dios mío, qué va a pasar! ¿No? Porque no. Yo mandé los arreglos y.
1: Claro, lo estudiaron de memoria,
0: digamos. Y arréglatela.
1: Sí, claro.
0: Bueno, pero cuando llegué, viste, ellos me dijeron, tranquila, porque para nosotros Piazzolla es como Tchaikovsky, como
1: Bach.
0: Claro,
1: Piazzolla es en todo el mundo.
0: Claro, así que. Claro. Salió con. Hice 1, 2, 3, 4 y salió con fritas, todo.
1: Sí. Y este Divina. Proyecto, ¿cómo nace? Digo, ¿cómo entras vos a este proyecto? ¿Vos lo creás también o.? ¿Te convocan? ¿Cómo es la historia de Postango?
0: ¿De los Postangos? ¿Cómo nació los Postangos?
1: ¿Cómo nace, claro?
0: Es muy curioso. Hay una persona que se llama Tato Révora, que es el organizador del Festival Internacional de Tango de Granada. El Festival Internacional de Tango de Granada es el festival de tango más importante de Europa, lejos, lejos. Además, él organiza otros festivales y obviamente en Europa hay muchos festivales de tango, ¿no? Yo en una oportunidad, pero hará cosa de 8 años por decirles, voy, me convocan para el Festival de Tango de Granada y hago, justamente hago un show el día del cierre en el teatro de ahí de Granada, hermoso, canto varios temas... acompañada por guitarra, por también Julián Bat en saxo y yo algunos temas con guitarra. Y bueno, pasó. Hace cosa de 2, 3 años, ya no tengo muy bien la fecha, pero más o menos, para un fin de año, 3, lo llamo a Tato Révora para saludarlo para fin de año y para decirle, Tato, estoy viva, sigo existiendo, hola, a ver si me querés convocar en algún momento, acá estoy, ¿no? Y me dice, mirá, por cuestiones de presupuesto, como siempre pasa, este año es el aniversario de Gandini y lo estoy convocando a Ricardo Zanón porque queremos hacer los postangos de Gandini en homenaje a Gandini. Y bueno, es una obra muy importante y en este momento el único que los puede tocar es Ricardo Zanón. Yo no lo conocía, Ricardo Zanón. Ricardo Zanón vive en Río Negro, además, ¿no? Director de orquesta, un músico maravilloso, ¿no? Un pianista excepcional. Y le digo a Tato, Tato, ¿vas a hacer los postangos? ¿Y no vas a hacer el tango antes del postango? A la gente le va a costar mucho, le digo,
1: claro,
0: el postango, si no escucha el tango primero. Aparte, el postango es largo, ¿viste? Y aparte le hago encima un chiste, le digo, primero tiene que escuchar el tango, si no, no va a entender nada, ¿no? Claro. Me dice, ah, qué buena idea, tenés razón. primero el tango. Te voy a poner en contacto con Ricardo Zanón a ver qué le parece a Ricardo. Mira. Y bueno, me pongo en contacto con Ricardo, Río Negro, Ricardo. Ricardo, sí. Mirá, estuve hablando con Tato, me dice, ah, me parece maravilloso. Bueno, entonces ahí es como nació, ahí nos convocan a los dos.
1: Y ahí
0: en y esta hacemos este tango y postango.
1: En esta convocatoria empiezan también las transcripciones de las canciones, de los temas. Recién ahí empieza.
0: No,
1: él ya lo había hecho.
0: No, ya había hecho las transcripciones de los postangos. Porque eso le llevó mucho tiempo, ¿eh? Las transcripciones. No. Y hay un libro de Melos, que son los postangos de Gandini, ajá, donde está el tango escrito y está el postango. Y, o sea que a partir de hoy, el que quiera puede tocar los postangos. Si le dan las manos.
1: Si le dan las manos, claro. Si claro, porque hay algo de impro medio, ¿no? Por ahí se puede asociar un poco con algo de lo que tiene el jazz, un poco, ¿no? De improvisación.
0: El postango esa tiene jazz. Hermosa, sí. El postango tiene jazz. El postango tiene mucha improvisación. El postango tiene el tango, porque claro, escuchás el tango. Total, o sea, la esencia sí del tango la escuchás. Tiene mucho jazz. Tiene música contemporánea, que bueno, invito a la audiencia que se interiorice con la música contemporánea. Claro. Hay que escucharla muchas veces. Es como la comida. Yo digo que es como la comida nueva, ¿viste? La comida nueva, la primera vez que la comes, no sé, te dan una almeja y decís, uy, pero después la comes 15 veces y ya te gustó.
1: Claro.
0: Entonces, la música contemporánea pasa eso. Y tiene también música clásica metida adentro. Por ejemplo, en el postango del día que me quieras, se escucha Wagner. El que sabe,
1: claro,
0: el que conoce a Wagner, lo escucha. Claro. Y el que no, lo disfruta, así, nada okay más. ¿No?
1: Ahora, ¿querés que escuchemos un poquito el postango?
0: De Malena,
1: ¿de Malena? Ejemplo. De Malena, dale. Vamos con Malena de postango y después seguís charlando un ratito más con Hernán, ¿te parece? Así la gente escucha un poquito más, pero versión postango, para que aprendan, ¿no?
0: Para que aprendan.

0: Continuamos en el Bosque de las Artes, este segmento de entrevistas en Túnel 57, el primer miércoles del mes, aquí en la compañía de Adriana Nano, que viene a presentar el disco Tangos y Postangos que realizaron junto a Ricardo Sanón, un pianista exquisito. Pudimos escuchar ahí una degustación y la voz presente. ¿Has tenido la oportunidad de viajar por el mundo?
1: Sí, yo digo que a veces es como que estoy mejor de visitante que de local, cosa que no me gusta, pero bueno, las cosas se dieron así. Y se dieron así por un, aunque te parezca mentira, por una anécdota muy, muy loca, ¿no? Yo hice este disco Buenos Aires Viaje, que uno de mis discos, que es un recorrido poético, musical y de imágenes por Buenos Aires, que tiene un disco, que es este, ¿no? Y tiene un libro disco. Ese libro disco lo auspició la Cancillería Argentina. Estoy hablando de un auspicio institucional, no plata, pero lo auspició la Cancillería Argentina. Resulta ser que en una oportunidad estaba Bielsa de canciller, no sé si se acuerda, que fue canciller, era el cumpleaños de Bielsa. Y la directora del área de música tuvo un problema con el placar donde tenía guardada todas las cosas que habían auspiciado, porque le iban a regalar una de cada uno a Bielsa porque era el cumpleaños. Un libro, discos, cosas, todo lo que la Cancillería había ese año auspiciado. Pero resulta que no encontraban la llave del placar y no tenían nada. Lo único que tenían era mi libro disco Buenos Aires Viaje. Entonces le dan a Bielsa mi libro disco Buenos Aires Viaje y a Bielsa le fascinó porque, claro, era chiquito, gordito, pero chiquito, una encuadernación maravillosa que la hizo Maizal Ediciones, que trabaja de una manera exquisita, con fotos, con textos, con el disco atrás de todo, con un recorrido por Buenos Aires como una guía, ¿no? Como un recorrido así tipo arquitectónico, ¿no? Y me compraron unos cuantos cientos de unidades y Bielsa lo empezó a llevar en sus viajes y lo empezaron a repartir por las embajadas. Y esos golpes de suerte que a veces tiene la vida, a veces tiene golpes que son malísimos y a veces tenés golpes de suerte. Entonces lo empecé a repartir por un montón de... Y bueno, y ahí me empezaron a convocar. Y terminé yendo a China, a Japón, en Europa, en Singapur también. Porque bueno, era muy bueno, es muy bueno el material, pero convengamos que era el único que tenía en ese momento.
0: ¿Cómo reciben en Asia el tango?
1: Quieren bailar, ¿eh? Quieren bailar. O sea, tenés que armar un show en el que se proponga baile también, ¿no? Sobre todo en Japón. Quieren bailar. Y en China hicimos un show más medio chico y te confieso que China es para los grandes shows. No conviene. O sea, China tenés que ir con 50 bailarines, tenés que todo grande tiene que ser en China. Pero sí, les gusta mucho, lo reciben. Yo digo que lo reciben, ¿sabes por qué? Sobre todo en Japón, ¿no? Porque el japonés, no el chino, porque el chino es el latino de Asia, El chino se te acerca, te codea, te empuja, es el latino de Asia. Pero el japonés es el nórdico de Asia, ¿viste? Es la distancia, tiene como un aura más grande, ¿viste? Difícilmente te va a saludar y te va a dar un beso con un abrazo, olvídate. Y esta es una idea mía, ¿no? Pero el tango, por eso lo bailan tanto y les gusta bailarlo, les permite abrazarse, les permite agarrarse, ¿no? Es como que tienen esa licencia con el baile, porque si no son así, es la distancia.
0: Y en el caso de Europa, bueno, sabemos que a lo largo de las décadas el tango ha incursionado y llegó a calar muy hondo.
1: Sí, en Europa sí. El año pasado hice una gira con Leonardo Marconi por Alemania, hermosa gira, porque con Leonardo habíamos hecho un disco que se llama Vivo en Casa, que también lo pueden encontrar en plataforma, no de manera física, lamentablemente, pero sí en plataformas. Hicimos una gira por Alemania y sí, gusta mucho el tango. De todos modos, el tango no maneja los volúmenes que maneja el pop, el rock. O sea, no. Uno dice en Europa se escucha mucho tango, no, pero es chico, ¿eh? No, vos pensás en Astor Piazzolla y decís, wow, cuánto. No, no, no, es acotado.
0: Dentro del contexto europeo, ¿qué países visitaste?
1: ¿Y qué hice shows? En España, en Francia, en Italia. En Italia varias veces. En Alemania. En Ucrania, porque ahora pensemos que Ucrania también está más occidental que oriental. No, nada más. En España, en Europa, en esos países.
0: ¿Cómo conectas con otras artes?
1: Para empezar, con la arquitectura, porque soy arquitecta. Y como bien decía este gran arquitecto Le Corbusier, la música, la arquitectura es música congelada, decía, ¿no? Y tiene mucho de música. Y además, y esto da para otra charla, yo fui varios años docente de historia de la arquitectura en la UBA, ¿no? Soy recibida en la UBA de arquitecta, de diseño, pero de historia. Me gusta mucho la historia de la arquitectura. Y vos sabés que en el Renacimiento, las cotas de los planos se marcaban con la escritura musical. O sea, un diapente, un diapasón. La música, se utilizaba la escritura musical para acotar los planos. O sea, hay... Eso da para horas de conversarlo, ¿no? Pero sabemos que las proporciones, como las proporciones áureas y todo eso en la naturaleza, se dan en la naturaleza, se transcriben en el arte. Y en el arte, cuando digo, es en el arte, en la arquitectura, en la música, y todo tiene la misma raíz, que la raíz son estas proporciones de la naturaleza que hace que es la proporción a la que nosotros estamos acostumbrados, ¿no? Que capaz que en marciano tiene otras, pero nosotros tenemos esa.
0: Es apasionante ese mundo.
1: Ese mundo es apasionante. Yo recuerdo haber hecho un trabajo increíble con una obra de Palladio, que es la Villa Rotonda, y terminé desglosando todas las medidas y terminé descubriendo en qué tonalidad estaba hecha. ¿En qué tonalidad? Mira lo que te digo.
0: Recientemente estaba viendo un documental en italiano, porque comprendo y hablo un poquitito de italiano, es un idioma apasionante, justamente sobre Leonardo da Vinci, es un vuelo.
1: Y Leonardo da Vinci usaba la sección áurea, pero eso sí. ya viene desde el Templo de Jerusalén, ¿eh?
0: Así es.
1: Sí, ya viene desde mucho atrás.
0: Estamos compartiendo esta charla maravillosa junto a Adriana Nano, que nos presenta tangos, postangos, y hablamos de todo. Si la gente quiere escuchar tu disco junto a Ricardo,
1: va a las plataformas digitales, cualquiera, no sé cuáles maneja, puede ser Apple Music, Deezer, Spotify, la que quiera. Pone tangos y postangos y va a tener todo. Va a tener todo el material. Y también puede ir a los canales de YouTube, tanto el mío como el de Ricardo, y también va a escuchar. Va a tener el disco Tangos y Postangos y va a tener, en el caso mío, hay como 300 videos.
0: Adriana Nano, desde la producción del programa, te agradecemos haberte sumado y te esperamos en el futuro aquí.
1: Bueno, cuando presente el próximo disco.
0: Muchísimas gracias.
1: Bueno, gracias.

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0: Hola Andrea, ¿me puedes presentar el proyecto Fleur Noire?
1: Fleur Noire es una orquesta de tango contemporáneo parisino que se formó en París en el año 2003. Ya contamos 23 años de trabajar juntas. Estamos presentando nuestro quinto álbum, Tangos Aumentados. Nuestra orquesta es una orquesta típica. Una orquesta típica quiere decir quintos de cuerdas, bandoneones, piano, contrabajo. Y venimos con artistas invitadas, Mandy LaRouche, al cantante, y Vanessa García, a la percusión.
0: Bien, ¿y qué me puedes decir del género de tango que tocas?
1: Nuestro tango es una... es un tango nuestro, como yo lo llamo. Para mí es el tango de Flores Negras, el tango de... Bueno, yo como compositora, por supuesto, formó parte de mi búsqueda estética. Y el resultado es este, el que estamos presentando, un tango que invita al diálogo con la música experimental, la música minimalista, con el jazz, con el folclore. Hay algunos elementos también que provienen del folclore, pero nuestra voluntad y mi deseo es que siga siendo tango. Estuvimos en, el año pasado en Brasil, en Finlandia, hemos tocado en los Emiratos Árabes, en Argelia, Túnez, diferentes países de Europa. Hemos venido a Argentina, estamos haciendo nuestra cuarta gira. La verdad que siempre nos emocionó mucho ver las reacciones de los diferentes países a los que hemos visitado. Porque por un lado me siento muy orgullosa porque significa que el tango es una música amada por otras culturas, no solo por la nuestra. Y por otro lado, el hecho de que seamos una orquesta de mujeres, yo creo que ayuda a que gente que por ahí no estaba, que no conocía mucho el género, se acercara a vernos por la pequeña excentricidad de ver 12 mujeres en escena y que después logramos seducirlos por nuestra proposición musical y se terminaron olvidando que éramos dos mujeres tocando y pudieron simplemente escuchar la riqueza que tiene este género y toda la pasión y la energía que transmite. Y bueno, dentro de las últimas giras que hicimos, la que más nos sorprendió fue la de Brasil. Vimos cosas completamente increíbles, tipo que la gente en la mitad del tema se levantaba a aplaudir como si estuviéramos en la cancha. No sé, nunca acostumbrado a los públicos europeos, que son mucho más serios, van a esperarle el silencio para aplaudir, etc. Este recibimiento tan caluroso y tan espontáneo y tan impulsivo realmente nos emocionó mucho a todas.

0: Llegamos a la recta final de la emisión de hoy. Vamos a agradecer especialmente a todos los artistas y colegas de prensa que mandaron material. Empezamos por Jorge Pereira, de Medios Hábiles, que hizo el nexo para que Adriana Nano esté aquí en piso. También a Lely, que nos mandó desde PH este material de artistas de Francia y de Argentina, Flu Noax, que se van a presentar próximamente en diferentes fechas, tanto en Buenos Aires como en Argentina. Quiero pasar una información trascendental. La Petisa Babilonia, que es un proyecto artístico independiente, presenta a partir de este sábado 8 de agosto a las 21, Partes de mí. Al frente de este proyecto está Rosario Zabarrena, que en el mes de septiembre nos va a mandar una videonota hablando un poco más detalladamente de esta obra. Ella es directora, dramaturga y actriz de esta obra, que se va a estar presentando en el espacio Tole Tole en el barrio de Once. Esto es en Pasteur 683. Y dentro de los anuncios, quiero resaltar que el disco de Spinetango volumen 2 está de regalo para los oyentes y todos los que quieran compartir esta música. O sea que solamente la consigna es, a través de las redes, dar un mensaje como que están pendientes de esta recorrida que estamos haciendo, y vamos a anunciar de manera preliminar que se estará presentando el 28 de agosto en la Usina del Arte, en el marco del Festival Internacional de Tango de Buenos Aires. Un abrazo enorme a Santiago Muñiz y a los Altilleros por este logro, que realmente, como su agente de prensa, es de relevancia. Y bueno, vamos concluyendo. Agradecemos especialmente a Carlos Prinks en lo que es la producción general, en las intervenciones y en la operación técnica. Nos reencontramos en septiembre, ahí en los albores de la primavera, para compartir el Bosque de las Artes. Mi nombre, Hernán Contento. Chao.
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7: Estábamos despidiendo al amigo Hernán Contento, que se fue recién hace dos minutos. Estamos escuchando buena música. Escuchamos antes de que comience la tanda un viejo recuerdo de la gran Stevie Nicks. Alguno recordará la gran cantante, una de las dos voces de femeninas, ¿no?, de Fleetwood Mac, con una gran carrera solista, con uno de sus primeros éxitos, Edge of 17, algo así como al filo de los 17 o al borde de los 17. Después vino la tanda y escuchamos algo del nuevo disco de Madonna. ¿Se acuerdan que la semana pasada fue la anterior? No recuerdo, ya que pasamos así como cortecitos, tres o cuatro partecitas, ¿no?, con videoclip de el último disco de Madonna, el Confessions 2, Confesiones 2. Discazo, tuve la posibilidad de conseguir el formato físico. Ustedes saben que acá amamos el formato físico. Y el disco de Madonna nuevo, pensé que me iba a parecer, o sea, es muy bailable, es muy dance. Y suena, ¿cómo cambia la cosa cuando uno escucha plataformas o YouTube? Escuchar el disco es una locura increíble, ¿no? Y recomendable. Si puedes comprarlo, voy a decir algo que no me escuchen. No lo compres en la cadena del nombre de mujer, esa de la Jenny. Lo tienen 30 lucas más caro que en todo cualquier lado. Solo aviso, ¿eh? Así que si pagás más de 40 o 45... es un robo. De ahí para abajo, ¿eh? 75 es una locura. El amigo Ale regresó de la cena. Contanos, amigo, ahí en Córdoba, ¿qué comiste? Danos envidia, por favor. Nos queda un montón de material para la noche de hoy. Tenemos mucho, mucho, en serio. Pero claro, en este momento de la noche tenemos que meternos con la info que tiene que ver con el unísono de cada semana en la TV pública. Un abrazo enorme a nuestra amiga Elian Viamonte, que cada semana llega puntualmente la data. 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

Recién los metimos, decía, ¿no? Con un tema, bueno, de lo que tiene que ver con el último disco de Madonna, que sonó, ¿no? El tema que sonó antes fue de Stevie Nicks, Edge of 17. El de Madonna era My Sins Are My Savior, que es un tema muy, lo dije la otra vez cuando repasamos cositas del disco de videoclips, ¿no? De plataforma. My Music, My Sins Are My Savior, algo así como Mis Pecados Son Mi Salvación. Ese tema es como muy el Justify My Love, ese tema medio entre electrónico y hip hopero, un disco tremendo. Y lo que sonó después, hace un ratito, del último disco de Charlie Puth. ¿Alguien se acuerda de este muchacho que tiene un par de discos interesantes con un sonido muy pop? Y hoy, en el último disco que salió este año, hace poquito, tiene un tema con varios invitados, ¿no? Y un tema llamado Cry con Kenny G. Y es como muy 70s ese tema, que lo pusimos hace un rato al aire. Parece medio Steely Dan esa onda. Bueno, pero volviendo a lo dance de Madonna, alguno recordará alguna banda tremendamente dance de hace muchos años, legendaria, con un tema emblemático. Vamos a empezar a hacer sonar el recuerdo de esta noche, y el recuerdo viene enlazado con una noticia que trae, además de dos noticias en una, trae un estreno. Pero primero vamos con un clásico de clásicos. Vamos a empezar así, ¿no? ¿Alguien se acuerda, obviamente, de esta drum bass, esta batería, este tremendo tema? Obvio, lo conocés, ¿no? Hablamos de New Order. ¿Quién no conoce esta canción? Dejamos correr un poquito el tema y te cuento algo que tiene que ver con New Order en Argentina.

¡Qué temazo, señores! Hablamos de New Order hoy en esta sección que podríamos llamar nuevamente Musicalizando la Noticia. La noticia dice así, título: New Order vuelve a la Argentina. Trae un invitado especial, lo trae a Tricky como invitado especial, el legendario Tricky, otrora formador de Massive Attack en los comienzos, allá en la legendaria Bristol, lugar donde nació el trip hop, Massive Attack y tantas bandas. Portishead, por ejemplo. La banda liderada por Bernard Sumner regresa al país después de 8 años. Junto con una de las figuras más grandes del trip hop de Bristol. La espera terminó, dice esta noticia. Para los fans de New Order en Argentina, la banda británica regresa al país para ofrecer un único show el próximo 1 de diciembre 2026 en Mandarin Park. Y como si esto no fuera suficiente, habrá ingrediente extra de peso. Tricky, figura central del trip hop de Bristol, será el invitado especial de la jornada. Recordemos, ¿no?, brevemente, tras la muerte de Ian Curtis en 1980, los integrantes de la banda llamada Joy Division, Bernard Sumner, Peter Hook y Stephen Morris, iniciaron una nueva etapa bajo el nombre de New Order. Y así terminaron redefiniendo definitivamente para siempre los límites entre el post-punk, el synth-pop y la música electrónica, con canciones que se convirtieron en clásicos como esta, Blue Monday, otras como Bizarre, Love Triangle, Regret y True Fate, también Temptation. La formación actual de New Order para shows está compuesta por Bernard Sumner, Phil Cunningham y Tom Chapman, tras la salida indefinida de los veteranos miembros Stephen Morris y Gillian Gilbert por motivos de salud. La presencia de Tricky suma un atractivo adicional a la noche, integrante del círculo creativo que dio origen a Massive Attack y responsable de discos fundamentales como su disco Maxine Quay del 95. El músico británico se convirtió en una de las voces más singulares de los años 90. Different When It's Silent es diferente cuando está en silencio. El primer disco de Tricky en 6 años, que apareció hace muy poquito, 2 semanas creo nada más, funciona como una catarsis atravesada por el duelo por la muerte de su hija, también recientemente, y marca su regreso más personal y potente con nuevas colaboraciones y la decisión de volver a poner su nombre al frente del proyecto. ¿Se acuerdan que el anterior disco de Tricky usó su nombre real? Era Adrian Taus, ¿no?, el nombre del disco, que uno decía, veía la tapa y lo veías a Tricky, pero el título del disco era Adrian Taus, su nombre real. Ahora vuelve a ser Tricky. Las entradas para ver a New Order y Tricky en Mandarin Park se pusieron a la venta hoy, 5, a las 12 del mediodía, con cuotas y todo. Pero calculo que, obviamente, nosotros tiramos la noticia ahora, a la noche, hace unas cuantas horas que se empezó la venta. Yo imagino cómo es esto de las ventas online, y cuando aparece un show se agotan al toque, ya no debe quedar nada. Así que acordate, el 1 de diciembre en Mandarin Park, New Order y Tricky van a estar tocando juntos. Y hablando de Tricky, unimos la noticia del show de New Order y Tricky para hablar de Adrian Taus, alias Tricky, más conocido, bueno, por este nombre, ¿no? Tricky, productor discográfico, vocalista, director, actor y músico británico, creador del sonido Bristol, también conocido como Trip Hop junto con Portishead, él formando parte de Massive Attack, ¿no? Aquel hermoso disco Blue Lines de Massive Attack, con temas hermosos del trip hop. A lo largo de la carrera, Tricky hizo también colaboraciones con varios artistas, desde la ahora solista Martina Topley Bird hasta, bueno, Massive Attack y Björk, entre otros. En uno de sus CDs, en Vulnerable, contó con la colaboración de la artista italiana Constanza, acompañándolo como voz femenina. Las influencias musicales de Tricky provienen de artistas de la talla de Siouxsie and the Banshees, Public Enemy y The Specials, por contar 3 cosas totalmente diferentes, pero que aparecen en la música de Tricky. Los medios musicales etiquetan a muchos artistas como genios, precursores y pioneros, pero solo unos pocos merecen
realmente alguno de esos calificativos. Adrian Nicholas Matthews Taus, conocido como Treki, es uno de ellos. Habría merecido uno o todos estos títulos que mencioné recién, si tan solo hubiera lanzado el disco Maxine Quay, su debut solista, hace unos, 30 años. Sin embargo, ha seguido reafirmando ese estatus a través de varios de los 15 discos que ha publicado bajo su propio nombre y de innumerables seudónimos y colaboraciones que ha seguido lanzando a lo largo de los años. Han pasado unos 6 años desde que Treki lanzó el disco bajo su propio nombre real, ¿no? Después salió otro disco llamado Fall to Pieces en 2020, posiblemente debido a que perdió a su hija en 2019. Fue el motivo de ese disco. Sin embargo, durante los años intermedios ha trabajado bajo varios alias y en colaboraciones, la última de ellas con la vocalista polaca Marta Slakowska, en su último disco Out of the Way del 2025. Ahora Treki regresa con este disco Different When It's Silent, y en una serie de entrevistas en profundidad dijo algo que antes era poco común. Sin embargo, la pregunta clave aquí gira en torno al contenido del disco y si Treki aún merece el estatus de pionero, pero que se ha ganado con el trabajo anterior, ¿no? En primer lugar, para discernir lo que sucede aquí, habría que observar y escuchar para descubrir que permanece como una línea continua en la obra de Treki y que es el nuevo, que es nuevo en su estilo que introduce aquí. Aquí es una cosa más guitarrera, más oscura. Lo que estamos viendo y escuchando tiene que ver con su último disco, I'm Yours. Y para conocer un poco más, hay temas como Out of Place, por ejemplo, en este disco. Resulta ser una especie de resumen de todo lo que dijimos hasta ahora de Treki, de su historia y de todo el resto del disco. Y esto confirma que Treki no solo sigue siendo relevante, sino que también tiene algo sustancial que decir musicalmente. Para cerrar este bloque, musicalizando las noticias, venimos de New Order con Blue Monday. Estamos escuchando y viendo a Treki con el tema, me perdí la lista, I'm Yours, y esto es el tema que nos quedamos escuchando, que resume todo el disco de Treki, Out of Place, fuera de lugar. Esto viene de lo último de Treki y el primero de diciembre lo vas a ver en Mandarín, junto a New Order, un show doble que seguramente será imperdible y ya calculo que no deben haber entradas. Yeah.

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7: Ahí nos contaba el amigo Ale desde Córdoba, un omelette relleno de verduras y pollo. ¡Qué rico, amigo! Yo hasta que no termine acá a las 12 de la noche, no sé si voy a comer, picaré algo rápido para irme a dormir lo antes posible, porque mañana hay mucho para hacer. Seguimos recorriendo noticias en lo que queda de Túnel 57. Queda una hora, 10 minutos aproximadamente de programa en la noche número 1572 de Túnel 57. Quiero agradecer, antes que me olvide, la invitada que estuvo en el Bosque de las Artes con el amigo Hernán Contento. Hizo algo que nos encanta y a mí me fascina. Nos trajo, miren, acá se ve. Tiene, editó 14 discos. Bueno, nos trajo 4 CDs, 4 álbumes diferentes editados en formato físico. Bueno, con el reflejo mucho no se ve aquí, pero por el croma también y todo eso. Pero una locura, me encanta cuando pasa esto. La gente sabe de mi amor por esto, formato físico. 4 disquitos, Adriana Nano, Buenos Aires Viaje, Buenos Aires Journey, después Adriana Nano, Pantaleón, canciones de Astor Piazzolla, Adriana Nano, Presencia, tributo a Oscar Cardoso, Ocampo, y Adriana Nano, Plantación, mis canciones, una gráfica hermosa, discos. Bueno, vamos a hacer nuestro unboxing en cualquier momento, obviamente fuera del aire, ¿no? Y tendremos material para compartir en algún momento de ella al aire. Y esperando su próxima visita con el nuevo disco que saldría entre este año y el año que viene, ¿no? Que nos contó en la charla con el reencuentro. Gracias, Adriana. Tenemos algunas noticias del mundillo de la música. Bueno, unas cuantas. Hay una que tenemos ya hace un par de semanas, pero está piola la data. Hablamos de The Cure, la legendaria The Cure. Vieron que The Cure sacó no hace mucho un nuevo disco, y andaban de gira también por el mundo. Songs of a Lost World era el disco Canciones de un Mundo Perdido. Hay un disco además de ese disco basado en el mismo Songs of a Lost World, un disco doble de remixes de Lost World. O sea, el que tenga dinero para comprar me lo regala. Bueno, hablando de los discos de The Cure, además de lo que acaba de sacar no hace mucho, tiene 2 discos nuevos en el horizonte. Pará, Robertito. Al parecer, ¿no?, los fans de The Cure no tendrán que esperar mucho para nueva música. La banda que había vuelto a los escenarios, creo que fue a principios de junio, ¿no? Encabezando, por ejemplo, una de las jornadas del Primavera Sound en Barcelona. Robert Smith, que apareció también invitado en el set de Olivia Rodrigo, en el mismo evento. Fue entrevistado por el BBC Music, asegurando que la banda cuenta con 2 discos. Uno de ellos ya está listo, dice. Grabamos la primera parte de Songs of a Lost World en 2019, dice. Registramos canciones para 3 discos. El segundo ya está listo y pronto lo enviaremos a Universal, comentó el reconocido líder de la banda. Este segundo trabajo guarda una conexión con la obra publicada en 2024, siendo más lúgubre, dice. Y eso que Songs of a Lost World es bastante lúgubre. Para meternos en clima en este segmento llamado Musicalizando las Noticias, lo vamos a meter con material de The Cure, de la gira Shadows of a Lost World Tour, que tiene que ver con Songs of a Lost World. Vamos a ir compartiendo un poquito de música de The Cure en vivo de fondo. Bueno, se viene lo nuevo, ¿eh? En cualquier momento, seguramente, calculo que antes de fin de año, el disco, el segundo sería cuando grabaron en, allá por 2019, sale en cualquier momento. Es más lúgubre. La tercera placa en cuestión tendrá un espectro totalmente distinto, dice, más cercano al pop. Es mi idea del pop, dice The Cure, ¿no? No crea que va a ser un pop a lo, no sé, pop tipo Miranda, no. Pop a lo The Cure. La fecha de salida de estos, ninguno de estos dos discos, todavía no hay nada oficial. The Cure ya tiene un nuevo disco bajo el brazo, esa es la noticia. Y un tercero en camino. O sea que, nada, a preparar los bolsillos, señores. Nos quedamos viendo a The Cure en vivo desde la gira Shadows of a Lost World Tour, la gira del último disco, haciendo Alone, solo. Esto es The Cure en vivo, un ratito y tenemos más música y un par de estrenos más que interesantes. La oscuridad de The Cure, lo lúgubre, y hay un disco más lúgubre que se viene, hermoso, Lúgubre no es depre, así que atento. The Cure, bandaza eterna.

Compartimos la noticia, ¿no? De que se vienen pronto, uno seguro este año, el otro año que viene, dos discos más de The Cure, después de Songs of a Lost World, canciones de un mundo perdido. Va a ser una locura increíble. Y hablando de bandas increíbles y grandes, ¿no? Vamos a hablar de un estreno que tiene que ver con un tema viejísimo, viejísimo, de 1979. Una nueva versión, pero con una nueva idea, trayendo un poco de un golpe de realidad al mundo entero también. Hablamos de la legendaria banda Pink Floyd, y en este caso Roger Waters, y un tremendo tema de aquel The Wall. ¿Se acuerdan de este hermoso tema llamado Comfortable Numb, confortablemente adormecido?

Hay una versión de este tema hablando de esta canción específicamente, ¿no? En un disco en vivo de Gilmore, donde aparece David Bowie, cantando esta canción con David Gilmore. ¡Qué fabulosa! ¿Por qué traemos The Wall, esta canción Comfortably Numb, año 1979? Bueno, a este clásico de Pink Floyd, Roger Waters nos trae esta canción de nuevo. Una nueva versión de Comfortably Numb con la artista palestina Mona Miari. En algún momento sabemos que Roger Waters es bastante polémico con algunas cuantas declaraciones, algunas cosas dice correctas, otras no tantas. Pero bueno, hace casi 47 años, creo, la canción originalmente, que es la que escuchamos, la original, fue lanzada como parte de The Wall, el disco 1, clásico de Pink Floyd. Hoy este himno recibe una relectura de parte de su compositor, una interpretación que cuenta con la participación, como te decía, de la artista palestina Mona Miari. Según relató Waters, esta versión es un homenaje al pueblo palestino, del que ha mostrado su apoyo de manera constante en los últimos años, incluyendo un cambio en la letra de I have become comfortably numb, me volví confortablemente adormecido, a I will never become comfortably numb, nunca me volveré confortablemente adormecido, con Miari cantando en árabe. ¡Qué tremendo, Gilmore! Lanzada originalmente, la que escuchamos, ¿no?, en 1979, Comfortably Numb tuvo su origen e inspiración en una experiencia vivida por Roger Waters al recibir una inyección de tranquilizantes antes de un concierto de Pink Floyd en el 77. En un principio la canción se iba a titular The Doctor, el Doctor, y una vez publicada se ha convertido en uno de los tracks más emblemáticos de Pink Floyd, siendo interpretada por Waters continuamente en los conciertos, por Gilmore también, ¿no? Solo un pinchacito, no vas a escuchar más. Que puedas hacerte sentir enfermo. Te podés parar, le dice, ¿no? Le pidió una pichicata y hizo levantar para ir al show. Y esto en la película, ¿no?, el personaje a cargo de Bob Geldof, el vocalista de The Mountain Rats, que interpreta el papel de Pink Floyd, ¿no? Bueno, nos vamos a quedar con la nueva versión. Es un poquito larga tal vez, pero bueno, canta Mia, como es la artista, Mona Miari, perdón, la artista palestina, Roger Waters, claro, el cambio de letra y unas imágenes tremendas. Así que vamos a compartir estreno esta noche en Túnel 57, la nueva versión 2026, digamos, de Comfortably Numb, aquel clásico de Pink Floyd, reimagined, reimaginada. Mirá lo que son las imágenes, ¿no? Presten atención a todo, ¿no?, lo que pasa en este video. Obviamente canta en palestino, ¿no?, en árabe, cantando en árabe, perdón. Pero Waters, Mona Miari, y esto es Comfortably Numb. Increíble versión y el video impactante. 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

0: Tremenda la versión, ¿no? Adaptada a la letra también, si uno tiene la posibilidad de entender lo que dicen, ¿no? En inglés, obviamente no en árabe, pero increíble lo que hizo con esta canción, traída, ¿no?, a esta época reimaginada, como decía al comienzo en el video, Roger Waters y Mona Miari. Y aparte, a ver, bueno, las crudas imágenes que muestra, ¿no? Y aparte, a ver cómo fue, también fue grabada un poco la canción, los coros. Coros realmente, ¿no? Voces limpias, ¿no? Hermosas voces, sin autotune, música de una calidad increíble. Todo lo que hace Waters es fabuloso, parte en su propio estudio, ¿no? Hermoso. Cambiando el ritmo de la música de fondo, vamos a ir cambiando a nuestra cortina habitual de cada noche de Túnel 57, y vamos con el fondito de la bruma esta que tenemos ahí atrás ahora. Otra noticia, tenemos mucho material todavía, vamos a ir poniendo en punta lo que viene. Tiene que ver con una de las bandas más referenciadas por todos los músicos del mundo. Hoy más, la invitada del Bosque de las Artes también habló de ellos. Hablamos de los Beatles. Noticia que debería ser para nuestro amigo Gabriel Yoga para el martes que viene, pero ya el martes que viene va a ser vieja, pero seguramente la repetiremos. Cuando parecía que ya nada podía aparecer más, ¿cuántas canciones más van a aparecer de los Beatles? Bueno, sí, vienen apareciendo cosas. Los Beatles anuncian, bueno, los Beatles, la gente que maneja todo el negocio este de los Beatles, reedición de uno de sus clásicos discos, Rubber Soul, con piezas inéditas. ¿Cómo es posible? Más de 60 años después de su lanzamiento, los Beatles anuncian la reedición de Rubber Soul, y el universo Beatles así abre un nuevo capítulo. Uno de los discos más aplaudidos del recordado cuarteto de Liverpool será protagonista de una nueva reedición. Ha sido anunciado, esto fue anunciado creo que hace 4 días aproximadamente. Un proyecto que incluirá material inédito, programado para el 2 de octubre. Esta versión expandida quedará disponible en diversos formatos, desde la publicación estándar en CD y vinilo. Se anticipan ediciones especiales de 2 CDs, 2 LPs, además de ediciones super deluxe de 4 CDs y 5 LPs. Remasterizada por el productor Gilles Martin y el ingeniero Sam Oakel, la colección incluye mezclas nuevas en estéreo y el audio en Dolby Atmos, junto con la mezcla mono original del álbum, la versión estadounidense del sello Capitol, grabaciones de sesiones y demos caseras inéditos, y el sencillo de doble, Day Tripper, We Can Work It Out. Una de las grandes novedades es la inclusión de un demo de John Lennon titulado Little Girl, que nadie ha escuchado todavía. Hay una canción inédita de Lennon también. Lanzado a fines de 1965, Rubber Soul significó un salto creativo para los Beatles, siendo apuntado por la crítica y fans como uno de sus mejores discos. Destacó por singles como In My Life, Michelle, Drive My Car o Girl, entre otras, además de una innovación sonora manifestada en temas como Norwegian Wood, y su uso del sitar. Las ediciones Super Deluxe también incluirán un libro de tapa dura de 88 páginas con fotos poco comunes, una introducción de Paul McCartney, un prólogo recopilado a partir de las propias palabras de Lennon, información detallada sobre los antecedentes del disco y notas sobre las canciones. Sobre este nuevo disco, uno puede decir, ¿qué vamos a poder estrenar de los Beatles? ¿Qué va a haber nuevo? Y aparecen, bueno, es una toma alternativa de una canción ya muy conocida de este disco, de Michelle, la Take One, toma uno. Así que hoy estrenamos una canción nueva, una versión diferente, nueva, no nueva sino vieja, pero desconocida, nueva para el oído humano. Michelle, estreno, toma uno.
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1: Hoy vamos a hablar en este bloquecito del recordado y del gran Melingo, Tristes Melodías al Partir, la historia del disco y el documental póstumos de Melingo.
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1: Recuerdo y legado a un mes casi de la muerte del músico. Se espera la edición del álbum en el que trabajó en los últimos años. También dejó una película y más colaboraciones con colegas. Recordemos, Alejandro Daniel Melingo, nacido en Buenos Aires el 22 de octubre del 57 y lamentablemente fallecido un 30 de junio del 2026, músico, autor, compositor y cantante de rock argentino que también incursionó en el folclore rioplatense como el tango y la milonga. Además fue multiinstrumentista, tocaba el saxofón, la guitarra, el clarinete, integró la banda de Miguel Abuelo, Los Abuelos de la Nada, cofundador de Los Twists. Con estas últimas agrupaciones ha sido autor de conocidas canciones como Chalamán, Ula Ula y Cleopatra, la reina del twist. En 2015 obtuvo un premio Conex, diploma al mérito como uno de los 5 mejores cantantes de tango de la década en Argentina y estaba considerado como uno de los músicos más destacados del rock argentino. Daniel Melingo. Fue como si el propio Melingo lo hubiera soñado así. No habría sido su primer sueño premonitorio. Fue esclarecedor, el hombre soñaba cosas, dice una nota. Por ejemplo, una noche de 1984, cuando tenía 26 años, soñó una melodía, se despertó y ya no se lo pudo sacar de la cabeza. Así compuso en la cueva de Ali, tema de Los Twists, en el que el protagonista era mordido por un murciélago del que después él también mordía. Pero esto fue muy distinto y real. El viernes 3 de julio, pasadas las 14 horas en la capilla del cementerio de Chacarita, unas 40 personas despedían a Melingo, que había fallecido el martes 30 de junio, después de unas justas palabras de Muhammad Habibi Guerra, músico de Daniel por más de 2 décadas, y el poeta y médico Luis Alposta. El silencio solemne fue interrumpido por un silbido, primero tenue, después firme y enfático, y los presentes conocían bien esa canción. Uno se animó y empezó a cantarla, otro siguió, y en cuestión de segundos un coro espontáneo que incluía a Vicentico, Cachorro López, Samalea y tantos más entonaban Del barrio me voy, del barrio me fui, triste melodía que oigo al partir, voy dejando atrás todo el arrabal en mi recuerdo. Y así es el recuerdo que deja, ¿no?, Melingo con su música y lo que va a ser un documental que él también estaba armando, y estaba armando un nuevo disco. Así que vendrá lo nuevo, entre comillas, ¿no?, y el recuerdo de Melingo. Ahí lo estamos viendo en el teatro con su banda, ¿no?, la típica Melingo. Tiene un par de discos tangueros que son increíbles, ¿no?, con la rareza y la locura de Melingo y la genialidad de Melingo. También participó, esto es de 2021, ¿no?, lo que estamos viendo. Participó en 2018 en el vivo en el estudio, y ahí hay una linda versión de un tema, claro, de Los Abuelos de la Nada, que no podía faltar en el repertorio de Melingo. ¿Compartimos un poquito esto?

No hay mucho definido sobre lo último que venía realizando Melingo, pero lo van a terminar el disco. Se viene la peli documental. Él venía laburando ya hace un tiempo en un repertorio. Quería reversionar aquel viejo álbum tanguero que llamaría Tangos Bajos Rework, que publicaría a mediados de septiembre y lo presentaría el 21 de septiembre en el Teatro Coliseo. Las entradas creo que ya estaban a la venta. Una nueva partida de El Malbec. Melingo también había elaborado junto al enólogo Francisco Evangelista.

Que sí, así lo prometen, ¿no? La discografía de donde participó Melingo con Los Abuelos, ¿no? Los Abuelos de la Nada, 82, Guasos y Besos, 83. En el Ópera, 85, con Los Tuits, La Dicha de Movimiento, 83. Cachetazo al Vicio, 84. Y La Máquina del Tiempo, 85. Y, por ejemplo, participó en el disco debut de La Fuente, llamado La Fuente, en el 81. Con Horacio Fontova en el 81, también en el Fontova Trío. En el disco Rosita, del 83, de Fontova también. En Corpiños, en La Madrugada de Sumo, en el 83 también. En aquel piano bar, formando parte de la banda de Charlie García, 84. En Detectives, con la banda de Fabiana Cantino, en el 85. Con Los Toreros Muertos, en el 91. En Big Bombo Mama, de Willy Crook, en el 94. En Eco, en el 97. En Club, 2017. Colaborando con aquel proyecto de Los Auténticos Regamentes, ¿no? Los temas de Los Decadentes en versión bailable. Participó de Los 12 Spinetango, Spinetango 1 del 2022 y el 2 del 2025, con Los Lions in Love. Y como solista tiene unos discos increíbles, más allá de Los Últimos de Tango, sus comienzos solistas en el 96 con H2O, un hermoso disco de reggae muy fresco, y muy veraniego, digámoslo así. Tangos Bajos del 98, Ufa del 99, Santa Milonga del 2004, Maldito Tango del 2008, Corazón y Hueso 2010, Linchera 2014, Andá 2016, Oasis 2018, Silbuple 2022, y lo que se viene, ¿no? Seguramente saldrá pronto, terminarán el disco. Nos vamos a quedar, después de escuchar esta versión de En Vivo en el Estudio, aquel legendario programa de Lalo Mir, año 2018, quiero ir atrás, ¿no? Yo tengo el CD H2O, el primer disco solista de Melingo, un disco de mucho reggae y mucho verano encima. Quiero ir para atrás, grabado en el 95, editado en el 96. Vamos a escuchar una hermosa canción. No hay videoclips, no encontré videoclips de la época, ni alguna cosa en vivo con esta canción. Pero bueno, yo elegí de este disco en vivo El Viejo Sol, que es un temazo, y creo que es lindo hoy para recordar una vez más, digo, en este programa a Melingo. En aquel momento, cuando fue su muerte, no tuvimos posibilidad, tiempo de hacer ninguna especie de homenaje. Lo mencionábamos, sí, pero queríamos poner un poquito de música. Y este viejo disco de Melingo que nos encanta, El Viejo Sol, desde H2O, el primer disco solista de Melingo, año 1996, está la portada. Un disco de reggae, te decía. Muy alegre, muy verano, Melingo. Año 1996. Venía de la gran época del rock nacional.

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3: Once y 37, últimos minutos de la emisión 1572 de Túnel 57, la primera de este mes de agosto. Tenemos todavía un par de estrenos para la noche de hoy, novedades más por el lado del rock, para ir cerrando el programa de hoy. Vamos a hablar de Silver Tom, que es la banda que estrena el nuevo single con ex miembros de Type O Negative y de la banda de Danzig. Primer adelanto del nuevo disco, Silver Tomb, banda fundada por Kenny Hickey en guitarra y voz y John Kelly en batería, ambos ex miembros de Type O Negative y Danzig, anunció la llegada de su nuevo álbum llamado The Interpretation of Nightmares, la interpretación de las pesadillas, para el próximo 13 de noviembre a través del sello Steam Hammer. Hoy vamos a escuchar el primer estreno, adelanto, final de la esta nota, lo vas a escuchar, del videoclip single inaugural No Way to Live. Para este segundo LP, Hickey y Kelly sumaron a Joe James, un ex integrante de Agnostic Front, en guitarra, y a Hank Hell desde Sheer Terror en bajo, y a Aaron Joss en guitarra y teclados. Estamos hablando de Silver Tom, vamos a ir poniendo en punta este videito aquí en el programita, sobre la espera de 7 años después de su disco debut llamado Edge of Existence, al borde de la existencia, de 2019. Hickey explicó: justo cuando las cosas empezaban a despegar para Silver Tom, nos vimos repentinamente con las manos atadas durante varios años debido a la pandemia primero y sus consecuencias a largo plazo. Además de eso, tenía un problema con la bebida que necesitaba solucionar urgentemente, decía Hickey. Cerrando esta información, nos vamos a quedar conociendo el estreno desde el nuevo disco de Silver Tom. Esto es No Way to Live, algo así, no es manera de vivir o no hay forma de vivir. Un poquito de más rock and roll en la noche de túnel. Esto es Silver Tom. No Way to Live. Estreno en la noche de túnel. Un poquito de rock durito, oscurito. Silver Tom.

Como bien dice Homero Simpson en ese audio, todos están aquí por el rock. Es justo el momento donde estamos metiendo bastante rock and roll y se viene una de un violero recontra archiclásico y recontra pionero del género, que te lo cuento enseguida. En los últimos 15 minutos de la noche de Túnel 57 vamos a hablar de el legendario Tony Iommi, el otrora guitarrista de la legendaria Black Sabbath y el creador del gran sonido de Black Sabbath en las guitarras. Bueno, Tony Iommi regresa en formato solista con nuevo disco. El legendario Tony, regresa este 2026 con un nuevo disco solista. A más de dos décadas de su anterior producción llamada Fused en 2005, lo que fue su última larga duración solista hasta la fecha. Este flamante disco llevará por título From the Dark y se estrena el 23 de octubre a través de la compañía BMG. Su primer adelanto es World Alone y lo vamos a compartir ahora. Algo así como el mundo solo o el mundo solitario. Y vamos a ver el videoclip enseguida. Para este disco, el responsable de los legendarios riff de Black Sabbath contó con el noruego John Landy en la voz, con el cual además comparte créditos en la composición de 8 nuevas canciones que lo conforman: Becky Baldwin de Mercyful Fate y Carl Brasil en bajo y batería respectivamente completan la formación elegida para dar vida a este trabajo. Tony Iommi regresa con formato solista, como te decía, y declaró con entusiasmo: es un disco que hemos disfrutado mucho haciendo, no estamos tratando de demostrar nada, es un gran álbum, es genial, dice. El disco trae 8 tracks: Over the Violent Sand, Black Times, World Alone, Beyond the Dead, Storm Watcher, Death Wake, Return of the Arbalist y Legacy. Sobre este disco, en una entrevista le preguntaron, ¿no?, por qué era importante para vos hacer este disco solista y no volver con una nueva formación de Black Sabbath. Dijo: bueno, en realidad Black Sabbath ya terminó como banda, claro, ¿no? Obviamente lo último que hicimos fue con Ozzy. Cualquier cosa que hiciera bajo el nombre de Black Sabbath sería solo yo, y no quiero volver a hacer eso. Ya pasamos por eso antes y ya lo hicimos. En cuanto a la canción World Alone, dice cómo surge la canción, que dice: suelo inclinarme directamente hacia el sonido oscuro y pesado, no, un sonido doom se llama, pero pensé, bueno, también podríamos hacer algo con un riff de ritmo más rápido. Una vez que tuve eso y escuché la melodía que el cantante, ¿no?, James había creado, todo encajó. No quería hacer, y sobre el video dice que no quería hacer un video típico con toda la banda tocando. Para ser sincero, ni siquiera quería hacer un video, pero lo hicieron, como que la producción lo hizo, ¿no? En realidad es algo así como una película. Yo aparezco un par de veces de pie tocando, pero simplemente no quería seguir la vieja fórmula de ver la banda ahí parada tocando. Eso ya se hizo cientos de veces. Vamos a empezar a ver de fondo el clip que tiene que ver con lo nuevo de Tony Iommi. Le preguntan a Tommy cómo suele componer, cómo es su situación, si prende velas, ¿no?, le pregunta a un periodista. A veces prendo velas, sí, dice. Por lo general entro al estudio y simplemente toco un rato, y si no surge nada, lo dejo. No me esfuerzo, pero por lo general siempre termino sacando algo. Normalmente cuando haces un disco, trabajás a diario y tenés que terminarlo en un plazo concreto porque estás bajo presión. Ya sea porque estás de gira, porque tenés que grabarlo o lo que sea. Pero yo no estoy en esa situación. Pude tomarme mi tiempo y convivir con el material. Vemos el clip, que es como decía recién en la nota, ¿no?, Tony. Es casi una película. Él aparece un par de veces tocando, pero muy poco. Esto es lo nuevo de Tony Iommi. Estreno en la noche de Túnel 57. El disco sale el 23 de octubre. From the Dark, desde la oscuridad. Lo nuevo, solista, del ex guitarrista. Del guitarrista de Black Sabbath, Tony Iommi. Esto es World Alone. Tony Iommi, estreno en la noche, y creo que va a ser una de las últimas canciones antes de El Eterno Prince de cada semana. Está con lo dice, ¿no? Es una película, la intro del video es como de 2 minutos larga, pero hay todo un relato, se están armando cositas este señor, que está solitario ahí, ¿no?, en el mundo solo, ¿no? Está solo en el mundo. A 20 décadas de su último disco solista, se viene
al nuevo disco de Tony Iommi.

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0: Y como dice siempre esta canción de la desaparecida banda Morphine, Early to Bed, Early to Rise, llegamos al final de la emisión 1572 de Túnel 57. Un abrazo, Ale querido, se despide ahí nuestro canal de Twitch, como siempre, atento, se va para comer, vuelve y siempre sigue prendido en la noche de Túnel, así que gracias siempre por estar ahí, atento a Túnel. Un saludo para Richard, un amigo de la casa que también anduvo escribiendo, el amigo Sergio Roncoroni también, recién se fue de la radio y ya nos mandó mensaje, tan contento del programa, así que nada, anda todo muy lindo la noche de hoy, mucho material, hubo bastante rock sobre el final, espero que hayan disfrutado. En cuanto al disco en el túnel del tiempo de hoy, abrimos hoy el programa con el disco en el túnel del tiempo, un disco de la sección Unplugged de aquel legendario MTV, ¿se acuerdan? Los Unplugged, famosos de los 90, abrimos con un disco que hace pocos días cumplió 30 años, el Unplugged de Alice in Chains. Por ahí la propuesta es hacer todo este mes disco en el túnel del tiempo, elegir algún Unplugged y hablar de la banda y del disco. Hay mucho material para poner, pero nos quedan tres miércoles. Por ahí voy a ir mezclando algún disco en español, puede ser de rock nacional o de rock español, o hay muchas bandas que han grabado Unplugged en español, bandas latinas, ¿no? O de habla hispana. Por ahí iremos por ahí. Por ahí meter otra de Grunge, está el Unplugged de Nirvana, que es genial. Está el de Pearl Jam. Soda Stereo, Spinetta, Ilya Kuryaki, hay un montón de Argentina. Enrique Bunbury hizo una versión muy particular. También deformando un poco también las canciones. Está el de Aja, que es impecable. Hay mucho material. Si ustedes quieren sugerir alguno, pueden escribir y sugieren. ¿Cuál Unplugged podemos poner de acá a fin de mes? Nos quedan tres miércoles para hacer Unplugged. 12, 19 y 26. El que quiere sugerir, abrimos ahí la lista de sugerencias, digámosle. Bienvenida sea. El último tema de la noche, como siempre, tiene que ver con el favorito de la casa. Hoy elegimos un tema publicado el 9 de julio de 1996. Casi mucho de lo que pusimos hoy, algunas cosas viejas, tienen exactamente como el Unplugged 30 años de historia. The Same December es el nombre de la canción. El mismo diciembre. No es por ahí una de las canciones más populares o conocidas de Prince, pero es un discazo editado en el 96. Chaos and Disorder, Chaos y Desorden se llama el disco. The Same December es el cuarto track de este disco, el segundo disco acreditado a Prince como el simbolito. ¿Se acuerdan cuando usó el simbolito? Aunque se desconocen las fechas exactas de la grabación, me olvidé, tengo que pasar al fondo de Eterno Prince, perdón, ahí, ahora sí. Aunque se desconocen las fechas exactas de la grabación, es probable que la grabación básica se haya realizado a fines del 94 en los estudios de Prince en Paisley Park. Un video de la canción se proyectaba regularmente antes de los conciertos de la gira The Ultimate Live Experience en marzo del 95. Antes del lanzamiento del disco Chaos and Disorder, el tema estaba previsto como la novena pista en la primera configuración del disco, llamado A New World. Después cambió, después vino Emancipation y después vino Chaos and Disorder. Que ya había sido entregado a la Warner Brothers cuando New World evolucionó a Emancipation, así que nunca se había considerado la salida de este disco. Finalmente lo hizo el 9 de julio del 96. En esta canción participan Tommy Barbarella en teclados, Mr. Hayes en teclados también, Sonny T en el bajo y Michael B en batería. Todo lo demás que vas a escuchar está a cargo de el moreno de Minneapolis, The Prince, Rogers Nelson. Esto fue todo por hoy. Por el momento, 12 de la noche clavaditas, así que nos queda la canción. Serán unos 4 minutos más, así que gracias a todos. Nos veremos la semana que viene, miércoles 12. La banda que va a estar con nosotros, Cerego. No se olviden, va a estar la banda Cerego. Tenemos varias cosas armadas para los próximos programas. La semana que viene, segundo miércoles, momento de El Momento Beatle con el amigo Gabriel Yoga. Así que nos veremos la semana que viene. Todo esto mañana en redes, en Spotify, programa completo, en YouTube algunos fragmentos y en Instagram. Así que nos siguen, @túnel57 por todos lados y ahí andamos sonando. Momento en que simplemente me quedo sin música de la siguiente manera. Y te digo, como siempre, que termines bien la semana. Que tengas un muy buen fin de semana. Se viene el Eterno Prince. The Same December, el mismo diciembre. Temazo. No de los más conocidos, pero temazo al fin. Gran disco de Prince. Chaos and Disorder, 1996. La última palabra que te digo siempre es: ojo que se viene frío, frío el fin de semana, ¿eh? Prepárense. Chau.
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Vidal. Carlos Alberto Vidal Chimeado. Peiseré, por ahí atrás. Sueden. López.

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impacta la aguja. La explosión de la pólvora con fuerza empuja. Movimiento de rotación y traslación. Sale la bala arrojada fuera del cañón. Con un